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0: Hola, ¿qué tal, hermanas y hermanas? Todos, amigas y amigos, un feliz y bendecido domingo. Sí, señor, caluroso dosayo a la Joana Amador. Para presentarles Cambiando Vidas Radio. Hoy es 19 de julio, señores. El tiempo pasa y ¿qué quedará de estos tiempos? Pero tenemos un Dios que nunca nos falla, claro que sí. En medio del problema, tenemos un Dios que siempre está allí dispuesto para tendernos la mano. Somos nosotros los que decidimos. Al contrario, las malas noticias las dejamos de lunes a viernes. Hoy no, hoy son buenas nuevas. Nosotros a través de la mensajería 976-096258. Repito, 976-096258. A Dios gracias por todo. Una nueva embestida de calor, semana de alertas en España. Pero tenemos el Dios que todo lo puede, el Dios que todo, que tiene el control de todo, claro que sí. Le agradecemos el respaldo de patrocinantes del programa Cambiando Vidas. Saludos al pastor John, a la pastora Ana, al anciano Enrique, a la anciana Giomar y bueno, a todo el cuerpo de liderazgo. 8 minutos, 6, 8 minutos. Bueno, desde ya comienzan a llegar mensajes a la mensajería 976-096258. Al regreso estaremos comenzando a leer los mensajes WhatsApp. Por supuesto, tendremos noticias concerniente a la
1: 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Aleluya. Yo.

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Son las 6:25 minutos. Escuchábamos al 23.1 FM. Y bueno, dándole gracias a nuestro eterno Dios por la oportunidad. Bueno, son las 6:26 minutos. Ya lo sabes, 976-09-6258. Hombre, como que agarró en serio los caminos de Dios, ¿ah? Qué bueno. Bueno, el reconocido actor Silvestre Stallone procede de una entrevista concedida durante la promoción de Rocky Balboa, en la que habló con sinceridad sobre su relación con Dios. Por esta razón, la primera película comienza mostrando una imagen de Jesús sobre el cuadrilátero donde pelea el protagonista. Estas palabras de Silvestre Stallone, muchas personas dicen, puedo hacerlo solo, tengo

sobre el cuadrilátero donde pelea el protagonista. Estas palabras de Sylvester Stallone. Muchas personas dicen, puedo hacerlo solo, tengo con entrenadores que acompañan a una persona durante los momentos difíciles, así como alguien necesita orientación para llevar su cuerpo más allá de sus límites. Stallone considera que el creyente también necesita guía, corrección y ayuda espiritual. Bueno, y para toda la presión.

horas los sábados a las 6 de la tarde, los jóvenes con sus ocurrencias ahí toda la semana ocurriéndosele algo a estos muchachos, ¿ah? Y los domingos en nuestros dos horarios tenemos a las 10 de la mañana. Si no tienes dónde congregarte, si necesitas oración, necesitas una palabra, están abiertas las puertas de la Iglesia Peniel Ebenezer Zaragoza para recibirte como te lo mereces. Ya lo sabes, estamos en la calle Conde de Sobradiel, número 4.

0: Son las 6:37 minutos de la tarde, 6:37. Bueno, escuchábamos a Bará con Marco Yaroide, Sumérgeme en tu gloria. Bueno, ya está con nosotros los invitados de hoy, quien van a compartir unos impactantes, poderosos testimonios. Y vamos a hablar precisamente de lo maravilloso que ha sido Dios. Y siempre que traemos un invitado a este programa Cambiando Vidas, es por eso, ¿no? Porque queremos testificar de lo que Dios hace en nuestras vidas, de cómo Dios puede transformar las vidas, de cómo Dios nos hace una nueva criatura. Bien dice su palabra que el que está en Cristo, nueva criatura es, y las cosas viejas pasaron y todas son hechas nuevas. Así que bueno, con este pasaje bíblico quiero darle la bienvenida a nuestros hermanos Mario Alarcón y su amada esposa, la hermanita Janet Arana, quien, bueno, han ocupado un poco de su tiempo para aceptar la invitación y poder estar aquí compartiendo con nosotros de ese maravilloso Dios, de esos testimonios. Así que, bueno, mi hermanito Mario, bienvenido. Gracias por aceptar la invitación y sé que este programa va a ser de bendición para los oyentes.
1: Amenes, familia, hermanos que me escuchan en Cristo Jesús, yo le doy gracias al Señor porque me tiene aquí, pues para testificar de la gran obra que ha hecho sobre mi vida, para recordarles que hay un Señor que es el que nos cura de todos nuestros males, sobre todo los espirituales. Si buscamos primero el reino de Dios y su justicia, la demás viene por añadidura, dice la palabra del Señor. Y eso es bueno, en mi vida lo he visto realizado. Le doy gracias al Señor por ello.
0: Sí, Señor, bueno, de eso vamos a hablar. Porque hay un antes y un después en la vida de mi hermano Mario, antes de Cristo y después de Cristo. También está su esposa, nuestra hermana Janet. Bienvenida, mi hermana. Gracias también por aceptar la invitación. Y bueno, los micrófonos son de usted.
2: Dios les bendiga a todos los que nos están escuchando. Es un placer estar aquí con nuestro hermano Roberto para hablar y testificar de la grandeza, de lo grande y maravilloso que es nuestro Dios. Porque Él es el único que ha podido transformar las vidas, los corazones. En medio del proceso, en medio de la dificultad, ahí hemos estado. Él nunca nos ha dejado. Él ha estado siempre presente con nosotros. Y verdaderamente que sus promesas son fieles y verdaderas. Mm-hmm. Él prometió que estaría con nosotros y así ha estado. Lo hemos podido ver y podemos glorificar y testificar de que tenemos ese Dios vivo.
0: Así es, mi hermana, claro que sí, ese es el Dios que nosotros servimos, un Dios vivo, un Dios de poder, un Dios sobrenatural que de lo imposible todo lo hace posible. Bueno, vamos a comenzar, vamos comenzando por la vida de cada uno y al transcurrir el programa vamos a ir indagando un poco de lo que ha hecho Dios en su vida. Primero, mi hermano me dice que él es original de Colombia, nativo de Colombia, y ella es de Nicaragua, ¿no? Vamos con nuestro hermano aquí primeramente, el hermanito Mario. Usted nació en un hogar cristiano. Cuéntenos un poco de dónde Dios lo sacó a usted.
1: Bueno, pues mi padre... Bueno, soy colombiano. Uh-huh. Mi padre es descendiente... Yo soy colombiano, pero mi padre es ecuatoriano.
0: Vale.
1: Bueno, a los 13 años... porque el Señor así lo permitió, salimos, ahora lo comprendo, salimos para vivir a Ecuador. Uh-huh. Mi padre nos llevó a vivir a Quito. Viví 27 años y la verdad que pues en un país donde era muy, muy amable, nos trataban bien, era de gran bendición prácticamente. En aquel entonces yo no conocía al Señor. Estando ahí prácticamente desde los 13 hasta los 18 años comencé a ir a una iglesia, uh-huh, cristiana evangélica. Un vecino, del cual pues hasta ahora me acuerdo, el hermano Noé, ahora puede decir hermano, porque somos hermanos en Cristo Jesús.
0: Amén.
1: Nos inculcó a sus hijos, que eran dos, Patricio y Hugo, nos llevó a la iglesia. Yo iba de curioso prácticamente. Bueno, como joven, siempre viendo a las chicas, me llamaba mucho la atención prácticamente. Iba a los eventos y todas esas cosas. Pero en sí nunca lo había tomado tan en serio, ¿sí? Uh-huh. Pero sí eran circunstancias de la vida, el cual el Señor ya me estaba acomodando, se puede decir, el camino para poder estar en el

0: buen camino prácticamente en el que estoy ahora. Pues no le hice caso, tantas cosas que pude haber evitado. Conocer al Señor en joven salva vida.
1: Eso es muy importante porque yo soy uno. Yo siempre lo dije, yo digo, ¿por qué no conocía a Dios más antes? Me hubiese evitado muchas cosas, ¿no? Así somos todos.
0: Joven, le digo, mira, el Señor va a salvar tu vida, va a cambiar tu vida. Amén. Lo va a hacer de una forma muy diferente y comprenderlo eso al principio es un poco complicado. Uh-huh. Porque nosotros estamos hechos, digamos, de caprichos. Que inclusive ahora como cristianos evangélicos, conocedores de la palabra, aún se trata de meternos en nuestras vidas, de engañarnos. Y gracias al Señor y a la sabiduría que nos ha dado espiritual, lo reconocemos y...
2: Claro, nos enseñaron esa religión a seguir paso a paso con reverencia, pero era reverencia a imágenes, a ídolos. Claro. Pero realmente Dios ya tiene escogido a sus hijos, a los que les van a servir. Y mire que aunque mamá era tan católica y nos dimos la primera comunión, dimos venía ya el Señor desde mi niñez tratando, pero realmente uno no lo conoce hasta que se nos abre los ojos espirituales. Verdaderamente siempre fui, no digo que la verdad es que a mis 15 años sí que abusaron de mí. Salí embarazada de mi hijo, lo tuve a los 16 años. Era una niña, realmente que era una niña, pero ya con el tiempo pues conocí al padre de mis hijas. Realmente sí que la familia del padre de mis hijas todas eran cristianas evangélicas. Y miren que yo me reía y les decía, ya ves a tú lo que era, porque una de ellas vivía en mi hogar. Y yo le decía, nunca dejas de tu loquera. Ajá. Mire, pasó un año y medio, y un día le digo, baja tu loquera. Sí, en ese tiempo en las iglesias me fui con una falda larga, con una camisa de botones, con cuellito, y me pusieron, justamente había un evento especial, y solo un lugar había en la primera fila. Miren, hermano, no les quiero cansar.
1: Ese era tu sitio. Peniel Ebenezer, Zaragoza. Bueno, estamos en la primera parte donde apenas... no hemos todavía conocido cómo ellos se encontraron verdaderamente con Dios. Al regreso de la publicidad vamos a preguntarle y vamos a dejar esa pregunta en el aire a los dos. ¿Cómo fue ese encuentro con Dios? Ya venimos con más de Cambiando Vidas. Recuerden la mensajería WhatsApp 976-096258. Ya venimos con más de este programa.
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0: Son las 6:53 minutos de la tarde, 6:53 minutos. Bueno, escuchábamos a Miel San Marcos, él es mi sanador, claro que sí, él es nuestro sanador, él es nuestro salvador, es nuestro amigo, como lo decíamos en los minutos atrás, es nuestro amigo fiel, nuestro guía, nuestro consolador, el Espíritu Santo, ese amado Espíritu Santo, a quien damos toda gloria y toda honra en esta preciosa tarde de hoy domingo 19 de julio, Dios mío. Qué rápido, esta pausa de los escogidos sería acortado, los días serían acortados y no hace falta ser un teólogo, un estudioso de la Biblia para darnos cuenta de que está sucediendo tal cual como está escrito en la palabra. Enfermedades, donde pareciera que todo se une. Hay un Dios todopoderoso que quiere guardarte de todo eso. Así que el Señor dice en su palabra, acércate a mí y yo me acercaré a vosotros. Bueno, 6:55. Seguimos entonces. Perdido. No ha dado detalles de lo que era antes de Cristo. Sin embargo, sabemos que quien no tiene a Cristo en el corazón, andamos haciendo lo que queremos. No nos andamos. ¿Cómo fue su encuentro con el Señor? Si quiere agarrar, ok, doble un poquito, eso es.
1: Uno muchas veces está contento, está feliz viviendo prácticamente en su rumba, pero no es eso lo que, digamos, el Señor quiere con nosotros. Cuando ya nos ha apartado para su camino, hay muchas formas. Y a veces nosotros somos, y la mayoría de los que escuchan y los que venimos de América somos ex religiosos de la católicos, ¿sí? Que en sí no estoy criticando por...
0: Para usted, amén. Bienvenido al programa. Yo sé que hay gente que cree en Dios. Yo sé que allá afuera hay gente que cree en Dios. El asunto es que a veces, lamentablemente, creemos en Dios, pero a nuestra manera. Y guarda mis mandamientos. Amén. Entonces yo hago una pregunta a los amigos oyentes, ¿usted ama a Dios? Y muchos van a decir, sí, yo amo a Dios.

0: Ahora, con mucho respeto, hago otra pregunta. ¿Está haciendo la voluntad de Dios? Y llegaba los domingos, hecho nada. Y el lunes yo decía, no tomo más. Pero el viernes lo volví a hacer. Hay una esclavitud del pecado que llama la palabra.
1: Sí. Esa esclavitud de pecado. Pero sí, muchas veces uno puede, ¿verdad?
0: Y esos son momentos que la gente, entre paréntesis, dice que está disfrutando. Pero detrás de todo eso hay un engaño. Sí, detrás de todo eso hay un camino que lleva a la perdición.
1: Así es. El enemigo siempre, como acabo de decir hace un rato, el enemigo engaña. Piensa que estamos disfrutando,

La palabra del Señor, ahí es bueno porque nosotros ya nos ponemos a estudiar de lo que es la Biblia. Muchos nos jactamos o de andar con una Biblia debajo del, como dicen algunos evangelistas, andar con la Biblia debajo del sobaco. Pues les converso y les comento

0: no, no, desde, ya le digo, hasta los 18 años
1: vale.
0: fui a una iglesia, pero era por esa cuestión de, de llenar la, la vista y porque las chicas eran muy bonitas.
2: Usted no iba por Cristo, iba por Cristina.
0: Iba por Cristina, por Cristina.
2: ¿Y cómo fue ese día? El día que ya no aguantó más, que dijo, yo no aguanto más este llamado, quiero rendirme a los pies del Señor. ¿Cómo fue ese momento?
0: Pues con mi esposa vivíamos en pecado. Uh-huh. Lo puedo decir, estuve mucho tiempo, 9 meses aproximadamente, viviendo el pecado. Yo estaba casado y vivíamos en pecado. Y yo le veía a ella que los domingos que se iba para la iglesia y le digo, pues, yo quiero ir a tu iglesia. Uh-huh. Y me dice, pues, vamos. Y fue así. Entré a la iglesia y la verdad que me dieron una acogida. Yo estaba... No estaba bien. Prácticamente cuando uno está en el mundo, no está bien.
2: No está
0: bien. A pesar de que ande bien vestido, tenga...
2: Aparentamos andar bien. Con una sonrisa, pero por dentro, solo Dios sabe lo que hay en los corazones.
0: Solo Dios sabe lo destrozado que uno está.
2: Sí.
0: Lo mal que está oliendo, prácticamente estamos muertos en delitos y pecados.
2: Así lo dice la palabra.
0: Entonces, olemos mal.
2: Sí.
0: Y gracias al Señor, pues yo llegué en el momento exacto, cuando el Señor quiso. Eso fue en el 2014. Empecé a ir a una iglesia, justamente a Peniel. Ahí fue cuando yo conocí a nuestro amado Señor Jesucristo. Lo acepté como nuestro Señor Salvador.
2: ¿Estabas en Colombia?
0: No, aquí en España ya.
2: Ah, vale.
0: Aquí en España. Aquí en España ya vivo aproximadamente 19, 20 años.
2: Ya. Yeah.
0: Y pues conocí al pastor John, uh-huh. el cual me dio la bienvenida. Mis hermanos, ahora grandes hermanos en Cristo Jesús.
2: Amén.
0: También me dieron muy buena acogida. No sé, con la cara que me vieron de sufrimiento, de dolor, de angustia. Y me dieron, me abrieron las puertas. Uh-huh. ¿Sí? Y ellos fueron quienes me dieron la palmadita en la espalda para continuar adelante. El 7 de septiembre del 2014 acepté a nuestro Señor Jesucristo. Fue un día muy, muy hermoso. Me acuerdo, era en el culto. En aquel entonces teníamos un solo culto, 10 de la mañana. Y fue de gran bendición, porque desde ahí fue que el Espíritu Santo empezó a transformarme rotundamente, para bien. Porque todas las cosas, como le dije hace un rato, el Señor lo hace es para bien. No para engañarnos, ni para ofrecernos cosas vanas. No, Él ofrece lo que nosotros mismos lo necesitamos.
2: Quiero darle la bienvenida también a mi amada esposa, quien ya está con nosotros acá. Bienvenida al programa Cambiando Vidas.
3: Así es, bueno, feliz de estar con ustedes. Un poco tarde, hoy España está convulsionada, Zaragoza no deja de...
2: Por cierto, hay muchos cristianos, futbolistas cristianos hoy día, ¿no? ¿Cómo se ha ido incrementando también ese número de cristianos deportistas famosos? Amén.
3: Sí, bueno, y hablando de eso, que me cortaste lo que estaba comentando. justamente en el partido de ayer entre Francia e Inglaterra, una de las cosas que me pareció muy bonita, se está incrementando en todos los diferentes deportes cristianos, llevando la palabra y el mensaje y dándole la gloria a Dios. Así se meta en el gol, gloria a Dios por ese gol, agradeciendo a Dios. Y eso es algo muy bonito. ¿Por qué? Porque motiva a aquel que quizás ha conocido al Señor, le motiva a buscar a Dios sin importar lo que dirán, sin importar el juicio de otra persona, porque ha decidido recibir a Cristo, seguir a Cristo y vivir una vida en Cristo. Así que eso es muy bonito, lo estamos viviendo hoy mismo. Quizás hay mucha gente fanática, gente que está muy como eufórica por el partido de hoy, pero quizás también hay gente cristiana, gente que pues les gusta el deporte y que lo llevan al plano espiritual, pudiéramos decir, o agradeciéndole a Dios que...
2: Digo, si son fanáticos de Messi, ¿qué les da Messi?
3: Nada.
2: Yo prefiero que me digan de la religión católica y que había pasado algunas situaciones en su vida. ¿Cómo fue ese encuentro con el Señor?
4: Bueno, para seguir el testimonio, pues, yo llegué a la iglesia

0: a la iglesia, que pase, dice que pase. Y me dice una, si te da vergüenza, no importa, es que no sé, algo diferente en mi vida, y las lágrimas salían y salían y salían, y la verdad que me fui tan contenta y para no volver atrás.
1: Amén. Y desde ese momento hasta ahora,
0: yo no tenía ni qué comer, digamos. Era bueno porque vivía

0: y yo salía los sábados y entraba los domingos. Pero en el sábado, a veces, cuando el pastor...
1: Siete espíritus peores, sea por lo que pasó en la iglesia, no es justificativo para que tú te vayas de la iglesia. ¿Por qué? Porque es peligroso. No acudimos al llamado, sino que tenemos que esperar llevar

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acá nos escribe nuestro hermanito Sergio. Hola, buenas tardes, Dios os bendiga. Si me pueden poner la alabanza, tu presencia es el cielo para mí. Claro que sí, mi hermano, pendiente por allí. En unos minutos estaremos con ese bonito tema de Cristian de Clairo. También saludamos a mi primo Gabriel Lugo desde Venezuela. Nos está viendo por el TikTok. Dios te bendiga, mi primo Gabriel.

0: Saludamos a mi primo Gabriel Lugo desde Venezuela. Nos está viendo por el TikTok. Dios te bendiga, mi primo Gabriel.
1: Nos dejamos llevar por los instintos, nos dejamos llevar por nuestras propias opiniones y cometemos errores, porque muchas veces abortamos el propósito también de Dios en nuestras vidas. O sea, Dios nos tiene destinados para algo y nosotros, en nuestra humanidad, porque somos seres humanos, pues desviamos o echamos a un lado lo que el huir. No se trata de huir y creer que la vida se nos acomoda.

0: Huir no se trata de huir y creer que la vida se nos acomoda.
1: Ministerio, así también hay legiones detrás de ti. Y dice el Señor que te viene una prueba muy grande, pero que tú aferras a la mano de Dios, tu ministerio va a crecer. Pero si tú, no son siete demonios.

Al entendí y dije que yo tenía que pasar ese proceso. ¿Por qué? Porque era explosiva. Mi carácter era muy explosivo. Ese proceso, cuando yo lo conozco, ya no nos habíamos dejado y todo, y toda la gente me critica. Yo iba cada 2 años a mi país y ese versículo me

0: Digo que me tiré al suelo, me tiro al suelo.
1: Sí, pues así fue, hermano. La verdad que el 7 de septiembre serían las 11 de la mañana aproximadamente, en el cual Caminos, que tenía ahora este otro ministerio, que también es de sana doctrina, no está apartado para gloria y honra, sigue en los caminos y es un buen siervo, nuestro hermano Maldonado. La verdad que él fue quien hizo la oración de fe y fue prácticamente una transformación inmediata. Fue una transformación como pocos la podemos tener. Yo, como les decía, le dije a la hermana que me invitó que era un buen siervo del diablo, que Dios lo reprenda. Uh-huh. Y claro, cuando ya aceptó a nuestro Señor Jesucristo, fue tremendo porque ese mismo día me quebranté. Fue tanto así que mi transformación fue prácticamente, hubo una liberación en la cual fueron por lágrimas. Yo pasé llorando, no me acuerdo el tiempo que pasé llorando, pero era como un bebé. Lloraba como que si tuviera un dolor, lloraba como que si tuviera hambre. Hambre sí la tenía. Y dolor también, porque era dolor del corazón por las cosas malas que había hecho. El Espíritu Santo empezó ya a llenar prácticamente ese sitio en el cual se estaba quedando vacío para gloria y honra del Señor. Me empecé a limpiar mi corazón. El Señor lo hizo así de tal manera. Fue de un rato a otro. Fue un, como se dice, un abrir y cerrar de ojos. Y desde ahí, pues, mi vida cambió. Lloraba. Yo era una persona de un corazón muy duro. Porque las cosas malas a uno le enseñan así, a ser duro de corazón. Y en ese entonces, ya cuando ya me puse, digamos, bien, cuando ya estuve, me abrí los ojos y vi el cambio que había sentido, yo digo, ahora tengo un corazón de carne, de verdad. Y ese músculo empezó a latir y no fue porque el hombre lo hizo. Es el Señor Jesucristo. Es el Espíritu de Dios que toca tu vida, varón.
0: Amén.
1: Y eso lo sentí yo. Y fue muy hermoso, la verdad. Y desde ahí, pues, soy una persona que me quebranto. El sentir del Espíritu Santo lo siento inmediato.
0: Gloria a Dios.
1: Soy de los que ríen con el que ríe, como dice la palabra del Señor. Y soy de los que lloran con los que lloran.
0: Amén.
1: Y la verdad, timbre de voz era. Y claro, como que me dolió. Pero otro hermano, una vez hablando, me dijo, no, dice, usted es así, varón. Y esa voz es de autoridad. Claro. Y esa autoridad no es porque usted tiene rebeldía. Es porque el Señor así lo quiere.
0: A un carácter, a otro carácter. Y precisamente eso va ligado también con los procesos. Escuchando al hermano, él nos comenta que él conoce a Cristo y de una manera acelerada Dios lo fue
1: sumergiendo
0: allí.
1: Cambio total y en el momento.
0: Porque eso también es soberanía. Cuando nosotros nos desprendemos de lo malo, cuando nosotros nos apartamos del pecado y venimos a Cristo con un corazón arrepentido. Yo quiero que

0: situación, que hay gente que sabe que hay un Dios, pero no sé si es pena a Dios, o no sé si es el orgullo, no sé qué detiene a un ser humano acercarse a aquel al dador de la vida, aquel que sana a los enfermos, aquel que liberta al cautivo. Usted que me escucha, que está pasando por ese proceso, ¿qué le detiene a usted para encontrarse con el verdadero Dios, aquel que te puede sacar de las tinieblas a la luz admirable? Yo quiero que cada uno de ustedes me diga, les dé un consejo, una palabra a esas personas que están pasando un momento difícil, pero que hay un
1: día. Podemos hacerlo. Uh-huh. Tenemos que acercarnos al dador de paz, también, al dador de vida, a nuestro Creador. Nuestro amado Señor Jesucristo, quien nos rescató, Él es ¿quién nos puede ayudar? Nosotros por nuestras propias fuerzas es imposible. Nosotros sin Dios no somos nada. Uh-huh. Lo hemos aprendido y lo podemos decir. Miren, yo tengo, digamos, un versículo que rema. Inclusive en mi WhatsApp lo tengo. Dice, es el Salmo 23. Dice, Jehová es mi pastor, nada me faltará. En lugares de delicados pastos me hará descansar. ¿Sí? Amén, amén. Junto a las aguas de reposo me pastoreará. Uh-huh. No le lo más porque es bastante hermoso. Son seis versículos. Es muy bonito y esa es mi parte de la Biblia en la cual me identifico. Y le doy gracias al Señor por aquello. Yo en mi WhatsApp, como acaba de decir nuestro hermano Roberto, yo no me avergüenzo del Evangelio. Hace un tiempo sí me avergonzaba. Uh-huh. Ahora no. Ahora sé que Él me resguarda y por donde quiera que vaya, Él me guía y me da esa fortaleza. Cada momento, cada instante. No les quiero decir, hermanos, que conocemos a nuestro Señor Jesucristo y ya, todo es de alegría. No, hay luchas, procesos, en las cuales nosotros tenemos que... Son exámenes prácticamente.
0: Partía, ¿verdad? Y con mucha valentía lo dijo. Fue en aquel momento donde pasó un proceso de abuso. Pero van guardando.

0: ¿Verdad? Con mucha valentía lo dijo. Fue en aquel momento donde pasó un proceso de abuso, pero van guardando.
1: Ni nada, ni nadie nos va a llenar de raíces de amargura en nuestras vidas, porque yo le he dado un consejo a mi hermana mayor y le he dicho: tú has vivido una vida llena de todo. Has tenido de todo, nunca has sufrido, un hombre nunca te ha golpeado, un hombre nunca te ha despreciado. Yo lo he vivido todo, maltrato, de todo. Pero la verdad que yo le doy gracias a Dios de que nunca he tenido raíces de amargura en mi corazón.
0: ¿Cómo logra eso usted?
1: Y lo logré porque me aferré a las promesas de mi Señor Jesucristo.
0: Amén, amén.
1: Que Él está conmigo. Mire, el Espíritu Santo con mi esposo no siempre nos guía. Y el capítulo que él leyó ahorita, el Salmo 23, ese mismo iba a darle yo de
0: Gloria
1: consejo. ¿Sabe por qué?
0: Aleluya.
1: Porque Jehová es mi pastor.
0: Amén.
1: Él es el que me ha sostenido, es el que me ha limpiado, él es el que me ha sustentado. Y hoy en día yo le digo a mi esposo una frase y les digo a mis hermanos y se ríen. Porque le digo, es que cuando yo conocí a Mario, era pobre. Pero hoy mi esposo no es pobre, mi esposo es rico.
0: Aleluya.
1: Y se ríen, ¿sabes por qué? Porque antes, cuando yo lo conocí, no tenía a Cristo en su corazón.
0: Así es.
1: Y hoy tiene a nuestro Padre
0: celestial. La mayor riqueza es
1: esa. Y esa es la mayor riqueza. Eso es lo que yo le quiero decir. Que el dinero, hace rato dije que el dinero no es la felicidad. Pero la verdadera felicidad la da nuestro Señor Jesucristo. Ven a Cristo Jesús.
0: Amén.
1: No es que no vamos a tener problemas, no es que no vamos a tener dificultades, sí las vamos a tener. Pero dice en su palabra: venid a mí todos los que estáis cargados y cansados, y yo os haré descansar. El Señor Jesucristo es nuestra única salvación, nuestro Amén. Único amparo, nuestro único Amén. Refugio.
0: Aleluya.
1: En medio de la tempestad, hermanitas, busquen a Cristo. Entreguen su alma al Señor Jesucristo y verán cómo las cosas van a ser más claras. Esa ceguera espiritual que nosotros tenemos en el mundo, esa ceguera Dios la quita y nos hace libres para alabarle, para glorificarle y para darle honra y gloria al Rey de Reyes y Señor de Señores.
0: Amén.

0: libres para alabarle, para glorificarle y para darles honra y gloria al Rey de Reyes y Señor de Señores.
1: Amén.
2: No va a dejar de ser. Pero qué importante es que tú tengas a Cristo, que tú tengas al Señor. Y me gusta mucho el testimonio de los hermanos porque han sabido superar muchísimas cosas. Y una de las cosas que decía el hermano Mario es que él, cuando conoció del Señor, son dejarlo realmente entrar en nuestro corazón, llorar si es necesario llorar, reír si es necesario reír. Maravilloso es el Señor que nos llama, que hemos obedecido y que nos permita seguir siendo obedientes. Y dejarlo a Él actuar. Qué bonito es que tú, amigo oyente, que estás allí pegadito con nosotros a la radio, en sintonía de trono, con un tridente, no sé qué te habrán enseñado. Bueno, eso sí me lo imaginé yo toda mi vida. Y que tiene un carácter muy fuerte, que es como un rey que castiga, que no perdona, y es todo lo contrario. Dios es amor. Dios es amor. Y como es amor y es nuestro creador, quieres que tú no solo seas su creación, sino que seas su hijo amado, su hija amada, y que te acerques a Él. Y no solo que te acerques a Él, que creas que Él está allí, que creas que Él es real. Qué bonito es ver un matrimonio, una familia que de la nada, porque Dios lo puede hacer. Nosotros somos testigos de que Dios puede hacerlo. Dios puede restaurar hogares, Dios puede restaurar vidas, Dios puede cambiar vidas, Dios puede restaurar familias. Lo puede hacer siempre y cuando tú dejes a Dios actuar en tu vida. Y para muestra, el testimonio de nuestro hermano Mario y su amada esposa. Ambos habían pasado muchos procesos, destruidos, en el suelo prácticamente, viviendo una vida en desorden, viviendo una vida desenfrenada en el pecado, creyendo que esa era la manera en que ellos iban a vivir tranquilamente, y era todo lo contrario. Y qué bonito es tener determinación, porque eso se llama ser determinados en la vida, de decirte, oye, si yo en el mundo le servía al enemigo, al diablo, con tanta entereza, con tanta fuerza, pues ahora Cristo lo hago al doble. Eso es tener determinación, amigo. Y es lo que tú y lo que nosotros hoy queremos, que tú te determines, que si has recibido una palabra, no te hagas el sordo, no te hagas la sorda. Que si alguien en tu vida te ha dado una palabra, Dios ha hablado a tu vida a través de este programa, porque ya vamos a tener bastante ya tiempo dando palabra aquí los domingos. Si Dios te ha hablado a tu vida, Dios ha tratado con tu vida, como decía mi hermano Mario, busca una iglesia, busca donde congregarte, donde prediquen una sana doctrina. Si quieres, ve a nuestra iglesia Peniel, también te vamos a recibir con los brazos abiertos. Pero lo que queremos es que seas obediente a la palabra. Eso es lo que te queremos decir en esta tarde.
1: Amén, claro que sí. Aparte de eso, bueno, Dios bendice, ¿verdad? Dios honra a los que le honran. Y yo conociendo, porque muchas veces tal vez nos escuchan los testimonios y la gente pensará que uno lo que está es dedicado a la iglesia, y es donde nos caemos como fanáticos, ¿no? Sin embargo, hay una vida también, ¿verdad? Yo voy a atreverme a testificar por mi hermano Mario que siempre a veces cuando no lo veo en la iglesia le pregunto a mi hermana por él. No, todavía está trabajando.

0: testificar por mi hermano Mario, que siempre a veces cuando no lo veo en la iglesia, le pregunto a mi hermana por él. No, todavía está trabajando
1: fuerte. Y gracias a las oraciones de hermanos, yo le doy gracias porque muchos...

0: mi hermana por él. No, todavía está
1: fuerte. Y gracias a las oraciones de hermanos. Yo le di gracias porque muchos...
2: Le digo, porque cuando lo mandaban a viaje, le digo, solo los fines de semana nos mirábamos, le digo yo. Mm. Pero lo bueno, dice, es que se han podido acoplar los dos, sí. Dice. Y claro, así se conocieron y Dios ya los hizo que se hablaran, que... Porque a veces el enemigo ahí sí. Quiere entrar y no, debemos de cerrar esa puerta. Claro. El Señor, que tu bendición, no lo conozco, dice, pero es el hermano Mario. Así es que él ha sido mi bendición.
3: Y dar saludo a la gente que se conectó a través de las redes sociales en el TikTok. Bueno, por cierto, que ya este se me... Saludos a toda esa gente allá en Venezuela. Dice, supremo honor ver a mis queridos pastores, bendiciones. Jonia escribe, gracias Señor Jesús por todo. Y envía una palabra por aquí. Emilio Iván, bendiciones del Altísimo para... Estamos en sintonía y bueno, ya
0: saludos otro, a Sergio, a la hermana Lupita, a la familia, bendiciones. ¿Hay más mensajes?
3: No, aquí ya no los voy a leer más. Vale. No sé si aquí ya va.
0: Bueno, ya casi saludos, Lupita dice por acá, Roberto, saludos. Ya casi despidiéndonos, un mensaje final ya para despedir. Y por supuesto, antes de despedirnos, que queremos orar por los
1: que están en rebeldía, los hijos pródigos, regresen a los caminos. El Señor perdona.
0: Amén.
1: Ayer justamente en la oración de la madrugada hablábamos con la anciana sobre el tema de cuando seamos libres en el Señor. Amén. Que porque Él ha roto las cadenas para todos. Hermanos, pudo conmigo. Yo, un gran referente es nuestro, digamos, el apóstol Pablo. ¿Quién fue? Lo que hizo por nosotros. A todos nos puede cambiar. Todos tenemos perdón. Tenemos esa oportunidad de ser perdonados. Bien. El único que no puede ser perdonado es... Porque de lo contrario no. Porque Él es el camino. Dice, yo soy el camino, la verdad y la vida.
0: Amén. ¿Sí?
1: Hermano.

0: Él dice, yo soy el camino, la verdad y la vida.
1: Amén.
0: ¿Sí? Hermano.
2: Señor, escuchemos la palabra del Señor. Y nosotras, hermanita, no seamos esas mujeres que con nuestras manos vamos a destruir nuestros hogares, sino que los vamos a construir.

0: nuestros hogares, sino que los vamos a construir pidiendo. Amén. En el nombre de Jesús se los pido, pónganse de acuerdo, parejas. No vivan en pleito, no vivan en problemas por nada. A veces nos hacemos una tempestad en un vasito de agua. Por favor, amémonos los unos a los otros y vivamos en comunión con Dios.
1: Yo quiero que oren, hermanita.
0: Padre, hoy pongo en tus manos a todos esos oyentes, Señor. Sí, sí. No sé qué problemas han vivido, no sé qué problemas están viviendo, Señor. No sé cuál es la circunstancia en la que están, Padre amado, pero que sea tu Espíritu Santo transformando, cambiando las mentes, los corazones, Padre. Sí, porque solo tú puedes traer ese cambio, Señor. Quita esos corazones de piedra y pon corazones. Corazones de carne, corazones llenos de amor, de misericordia, tanto en los jóvenes, en los niños, en los adultos, en los ancianos, Padre, allí en los hogares, en los matrimonios, Señor, trae la paz, Señor, en cada hogar, en cada matrimonio, papito lindo, pon esa palabra de amor. Cuando ellos se conocieron, se decían cosas bonitas, cosas que tal vez no se iban a cumplir, pero que ahora, Padre, son palabras que de tan destruyendo, que están haciendo daño, porque las palabras duelen más a veces que un golpe, papito Dios. Trae esa sanidad, trae un ungüento, Padre, a su vida, Señor. Trae está con ellos, Padre. Espíritu Santo, bendice a cada oyente, Señor, y aquel que no te ha conocido, Señor, que abre esa puerta de su corazón para que tú entres en ellos, Señor. Bendigo cada oyente, bendigo a mis pastores, porque amén, ellos sí han sido el pilar para mi vida, para mi hogar. Ellos han sido los que han estado allí conmigo siempre. A los ancianos, a los líderes, Señor, a mi líder, Padre, lo bendigo. Yo le digo con mi esposa, a mi líder, a mi hermano Marcelo y a mi hermana Consuelito, yo los bendigo porque siempre han estado allí con nosotros pendientes. Amado Espíritu Santo, bendigo a los ancianos de nuestra iglesia, y que sea tu Espíritu Santo trayendo sanidad sobre todas las cosas. Lo que nos estás hablando es en la unidad, el amor, nos amemos unos a otros, que nos amemos todos por igual. Padre Santo, trae esta reflexión a su vida para que nosotros la pongamos, la atesoremos en nuestro corazón y la llevemos a la práctica, Padre. Ayúdanos, Espíritu de Dios, y gracias por tanta bondad, tanta misericordia, porque es por tu amor, es por tu gracia y por tu misericordia que estamos aquí, en el nombre poderoso de Jesús.

0: bendigo la vida del don Alex, de su familia. Bendigo la vida de todos los compañeros que hacen vida acá en Rumba 93.1. Que Dios tarde, por cierto, va a estar Consuelo con Marcelo. Nuestros hermanitos van a estar el domingo que viene, Dios mediante. Y estaremos en otro bonito testimonio con un matrimonio también ejemplar, como es nuestro hermanito Marcelo y Consuelo. La invitación entonces para el próximo domingo, 6 de la tarde, a esta tu casa, a esta tu frecuencia 93.1 de Rumba y este programa Cambiando Vidas Radio. Por mi parte, quienes les hablamos, Roberto Carlos y mi esposa Joana, ha sido un honor, un privilegio poderles acompañar. Que tengan una excelente semana, que terminen de pasarla bien en este domingo. Hoy 19 de julio, día donde España y Argentina se van a enfrentar a la gran final. Que gane el que Dios quiera que gane.
1: A portarse muy bien, por favor.
0: Sí, señor.
1: A tomar en cuenta de que es muy importante las cosas que hagan. Todo lo que hagan trae una consecuencia. Así que, por favor, al oyente que pueda escuchar este programa
0: así
1: y
0: es.
1: Que se siente luego a escuchar o a ver el partido, por favor, sea muy prudente, muy sabio, y muy, muy, muy consciente de las cosas que hagan. ¿Por
0: así
1: qué?
0: Es.
1: Porque tenemos que ser muy responsables. Y esto lo digo, siento decirlo.
0: Amén.
1: No sé, el Espíritu Santo me dijo, dilo. Pero por favor, amigo oyente, que tú estás allí, sé muy sabio, sé prudente, ten cuidado con las cosas que hagan, cómo las hagan. Porque todo lo que nosotros hagamos, como dijo el hermano anteriormente en su testimonio, traen consecuencias. Mm. Así que aportarnos bien, familia.
0: Bueno, fíjate, y a propósito de esto, yo el programa que hago de lunes a viernes, yo siempre cierro con este tipo de sugerencias, de consejos. Yo siempre termino el programa que hago de lunes a viernes así. Pórtense bien, a respetar las señales de tránsito, a colocar la basura en su lugar, a respetar a tu prójimo y sobre toda cosa guardada, guarda tu corazón porque de él mana la vida. De esa manera yo termino todos los días los programas que hago de lunes a viernes y hoy lo voy a cerrar de esa manera también. Así que mucha prudencia, ámense unos con otros. En el nombre de Jesús, respetémonos unos con otros y vivamos en una ciudad más bonita como es Zaragoza, a quien bendecimos también, le damos gracias porque nos ha abierto las puertas esta ciudad, este país. Bendecimos a España, bendecimos a Aragón, bendecimos a Zaragoza. Que tengan una excelente semana. Hasta el próximo domingo.

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Su nombre es Drake.

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